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Gran canción era la música con Howard Jones haciendo este Everlasting Love, este amor sí, inolvidable, ¿no? Que formó parte del disco Cross That Line, Cruza Aquella Línea, un éxito del año 1989, una canción synth pop con una declaración de amor duradero, ¿no? Consolidando la transición en el sonido de Howard Jones. Canción inolvidable. Y también una versión que suena distinto, como este himno del señor Phil Collins, que se llama En el aire esta noche, In the air tonight. Y mira qué versión para traer a este fin de semana, donde la música suena distinta, donde el sonido te envuelve con unas canciones que te llevan tal vez a otro momento, a otro lugar. Y este artista increíble, con esa percusión única, te dice In the Air Tonight.

Inolvidable canción, por favor, cuánta energía. Esto era En el Aire esta noche, In the Air Tonight. Estamos aquí, estamos en el Club Retro, estamos celebrando la vida. No te muevas, que hay más.

En este desfile retro de cada fin de semana, en este Retro Parade, estabas escuchando a Bob Marley and the Wailers con este Three Little Birds, Tres Pequeños Pájaros. Así estamos en la radio y así seguimos disfrutando cada una de estas canciones. Ahora con Blondie y, de una forma o de otra, One Way or Another. Con ustedes Blondie, Debbie Harry y toda su banda. ¡Vamos!

Era The Clash con Should I Stay or Should I Go. Uy, señoras y señores, What I Like About You. Con toda la energía en este Retro Parade, recibimos a The Romantics.

0: te informamos cómo viene el tiempo. Pronóstico.
1: Pronóstico del Servicio Meteorológico Nacional para Colón y la zona. Para este domingo, parcialmente nublado, temperatura mínima 1 grado bajo cero, máxima 12, vientos leves del cuadrante sudeste. Para el lunes, parcialmente nublado, 3 grados de temperatura mínima, 15 de máxima, vientos leves del norte. Para el martes, parcialmente nublado, 8 grados de temperatura mínima, 18 de máxima. Miércoles, parcialmente nublado, 10 grados de temperatura mínima, 18 de máxima. Para el jueves, parcialmente nublado el cielo, 11 grados de temperatura mínima, 19 de máxima. Y para el viernes, parcialmente nublado, 10 grados de temperatura mínima, 18 de máxima.
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4: La radio te informa la hora. 21:38.
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Así comenzamos este último desfile, esta última salida del Retro Parade de este fin de semana junto a la señora Tina Turner y este clásico de Creedence Clearwater Revival. Era Orgullosa Mary con la voz inolvidable de la enorme Tina Turner. Señoras y señores, no se muevan porque lo mejor está aquí. Estamos en la radio, te hacemos compañía en el club, en el Retro Parade.

celebramos cada una de las canciones. Aquí nos encontramos ya en la última parte, en los últimos minutos de nuestro desfile musical retro de cada fin de semana. Se quedan porque llega Jet. ¿Quieres ser mi nena? ¿Eh? Are you gonna be my girl? Señoras y señores, ponemos mucha, mucha energía aquí en este Retro Parade en los últimos minutos. Are you gonna be my girl? Con ustedes, Jet. Arriba el volumen bien fuerte.

Era Van Halen poniendo buenas canciones, Dreams, aquí en la radio. Así llegamos al final y se nos terminó realmente volando este fin de semana. Esperemos que haya sido de tu agrado. Gracias por acompañarnos, gracias por estar ahí del otro lado. Te invitamos a que en nuestro próximo encuentro, el lunes, volvamos a juntarnos aquí a disfrutar de las mejores canciones. Este desfile retro de fin de semana, el Retro Parade, llega a su fin. Pero el lunes te espero acá en la radio con un nuevo Club Retro. Gracias por elegirnos. Muy buena vida para todos. Será, si Dios quiere, hasta el lunes. ¿Cómo arranca el lunes? Prepárate. Chau. Buena vida. Bonus track. Thank you.

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0: Y acá estamos en un nuevo fin de semana en Proyecto One. Soy Marcelo Alessandroni. Son 3 horas que vamos a compartir éxito de todos los tiempos. Y realmente la pasamos lindo, disfrutamos mucho de los recuerdos que traemos en cada una de nuestras ediciones. Estamos de lunes a viernes con 1 hora y la edición XL es del fin de semana que estamos 3 horas. Bueno, así estamos comenzando. Vamos a disfrutar de esta edición. Bienvenidos, soy Marcelo Alessandroni, esto es Proyecto One.
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0: que te podés comunicar a través de las redes sociales, podés pedirnos tu tema, tu canción, contarnos también si tenés ganas sobre esa canción que te gusta y acá la vamos a disfrutar. Acordate, estamos en las redes sociales como Proyecto One o si no me buscas en mis redes personales como Marcelo Alessandroni. Bueno, esto es Man to Man, así se conoce esta banda estadounidense de High Energy que se formó en Nueva York al principio de la década del 80, conocidos por su éxito que estamos escuchando, Mel Stripper. Este es uno de los grandes éxitos que lanzaría esta banda y acá estábamos recordando la canción de Man to Man.
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0: En el vinilo de hoy, Leal Style. Esta banda de Euro tuvo muchos éxitos en los 90. Realmente sonaron muchísimo a principios de los 90. Y acá te traigo otro de los éxitos que tuvo la agrupación Leal Style. Esta canción fue lanzada en 1992 y la agrupación surgió de un enorme éxito internacional llamado Shane Brown Está Muerto. Ese fue el primer corte que tuvo como éxito esta agrupación. Luego, otra de esas canciones famosas fue esta que está sonando acá y la traemos en vinilo, en sonidos de vinilo con las púas. Ahí disfrutando de esto, de mirar el disco como gira, de toda esa magia que desprende este formato. Seguimos con Where Are You, seguimos en los 90, esto es Puff and Door.
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0: La radio te informa la hora. 22, 33 minutos.
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0: lento que me encanta. Me gusta mucho este tema de Sinéad O'Connor y la versión que hace ella, ¿no? Porque, bueno, recordemos que la canción fue grabada por primera vez por Prince, que fue el creador de esta canción. Pero en 1990 llegaría la versión que la cambiaría por completo a la historia, ¿sí? De ser un tema más a ser un himno de estos lentos inolvidables que estamos escuchando ahora, la versión de Sinéad O'Connor. Canción de esta cantante irlandesa, recordada cantante que falleció hace un par de años, y es la versión de Sinéad O'Connor. Qué temazo, qué éxito mundial, donde llegaría a ser puesto número uno en 1990 en muchísimos países. Seguimos con más lentos, te los presento de esta manera. 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
1: 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Lo que alguna vez bailaste y que hoy volvemos a escuchar. Los lentos jamás se fueron. 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

Qué linda canción de 1985 de la banda Kool & the Gang. Fue el tercer sencillo del 16º álbum de estudio, se llamó Emergencia. Alcanzó el puesto número 2 en los Estados Unidos y Suiza. Fue número 4 en el Reino Unido, número 6 en Irlanda, número 5 en Alemania, número 3 en Países Bajos, Bélgica y Austria. 11 en Francia, número 19 en Suecia y número 8 en Australia. ¡Qué temazos, eh! Temazos en la edición de este fin de semana de Proyecto One. Estamos disfrutando de un tema mejor que el otro. Empieza a sonar Génesis. Dale volumen a la radio. Es muy lindo el programa que estamos disfrutando hoy.

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0: Esta agrupación fue una banda de house que actuó de 1988 hasta el año 89. Su género fue el New Beat, basado en lo que fue el norte de Francia, llegando a la frontera con Bélgica, y este tema fue uno de los grandes éxitos de la agrupación que se llamó The Max. Estamos escuchando el éxito llamado Cocaine, un temazo que recordamos acá en la edición de este fin de semana en Project Global. Un éxito realmente espectacular que ahora empieza a sonar, la inolvidable Black Box, proyecto italiano de música Eurodance. Esto es una versión original mix para cerrar la primer hora de este fin de semana.
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0: La radio te informa la hora. 22, 58 minutos.
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0: 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La radio te informa la hora. 22, 59 minutos.
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0: Bueno, regresando de la pausa, tenemos esta segunda hora que es totalmente con música en nuestro idioma y vamos a disfrutar de 60 minutos con éxitos que sonaron, ¿sí? En algún momento y que hoy vuelven a escucharse acá en esta edición. Arrancamos con Karaoke, el tema de Cerati, del disco Siempre Soy, fue el tercer álbum de estudio como solista y lo lanzó el 26 de noviembre del año 2002. Año siguiente sería nominado a los premios Grammy como mejor álbum latino de rock alternativo. En principio iba a ser un disco doble, que ya que contaba con mucha cantidad de material, pero terminó siendo un disco único debido a la situación económica que estaba atravesando nuestro país. Y al año siguiente, en el año 2003, fue editado un álbum doble titulado Reversiones. Estuvo compuesto por versiones remixadas de la mayoría de los temas del álbum que realizó con gran cantidad de músicos invitados, entre los que te puedo nombrar, por ejemplo, Adicta, DJ Zucker, Miranda y más bandas y artistas conocidos.
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0: Es Gloria Estefan. Ayer se llama la canción, lanzada en 1993 por esta cantante y compositora estadounidense. Gloria Estefan lanzó este disco, llegando a ser canción puesto número 5 en Billboard Latin Song, y es un gran éxito en español de la cantante Gloria Estefan. Llega Carlos Ponce. ¿Te acordás de este? Escúchame.
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Eterna Soledad, Los Enanitos Verdes, los mendocinos pasaron por este momentito de música en nuestro idioma. Llega Refugio, ella es tan cargosa.

Ella es tan cargosa, es el álbum debut de la banda argentina, que lanzaría en el año 2007 su disco homónimo. Fue producido y lanzado por Tocadiscos. Las 12 canciones fueron grabadas a finales del año 2006 y, bueno, tuvo la producción de Germán Wildermann, el pianista y arreglador de Memphis La Dulcera. Para cerrar este bloque, llegan los tipitos. Esto se llama Vívelo.

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0: Regresamos de la pausa y siempre abrimos este bloque con el momento bizarro. Azul Azul es el grupo boliviano de música pop rock que se formaron a principios de los 90. Se dieron a conocer en 1995 con el primer disco y el corte fue Mamá no quiero comer más huevo. En el 98 llegarían a ser mucho más conocidos con el álbum El Sapo, donde entre otras canciones estaba La Bomba, que fue el hit número uno. También Lágrimas Negras, Mentiroso, El Canto de las Aves, Sábado y más. Finalmente, en el año 2003 llegaría este tema que se llama Apretadito y fue un éxito por todo Latinoamérica. Sonó El Momento Bizarro con Azul Azul y Apretadito. Le metemos un poco más de ritmo a este momento con Los Ilegales y esto se llama Fiesta Caliente. Dale volumen. Llegó todo este sonido de merengue a Proyecto One.
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0: Los Ilegales, un grupo dominicano que se creó en 1993, que fueron varias veces nominados a los premios internacionales, además de estar en las listas de Billboard Tropical. La agrupación grabó 12 discos de estudio, fue nominada al premio Grammy Latino en el año 2003 para lo que era la categoría Mejor Álbum Pop. Originalmente se formó con una agrupación de merengue house y a medida que pasaban los años se empezaron a meter con otros géneros musicales como el hip hop, el pop latino y la balada pop. Esto es Ilegales con Fiesta Caliente.
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un discazo muy, pero muy popular de Shakira, Pies Descalzos, Sueños Blancos, canción que fue escrita e interpretada por esta cantante colombiana, que lo lanzaría en su álbum debut, Pies Descalzos, Sueños Blancos. Fue como tercer sencillo del álbum a inicios de 1996, y te cuento que año más tarde fue incluida en un DVD de la cuarta gira internacional de la cantante. Seguimos con Paolo Meneguzzi, esto es Por Una Como Tú.

0: Come Uzi nació en Cantón del Tesino el 6 de diciembre de 1976. En Europa e Iberoamérica sonó muchísimo.
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Visitantes, un grupo de rock argentino liderado por Roberto Palo Pandolfo, que esta agrupación se formaría luego de la separación de Don Cornelio y La Zona en el año 1989. Pandolfo agregaría nuevos sonidos a este proyecto, donde el rock, el pop, el folclore y el candombe son algunas de las nuevas influencias que tendría este disco. En 1996, la banda firmó un contrato discográfico con MCA Record. Y en ese momento la banda estaría en lo más alto de su popularidad, con canciones como Estaré, Playas Oscuras y Va Pundera.

0: Cerramos la hora en castellano con los uruguayos. No te va a gustar con este chau. Volvemos en breve para meternos en la última hora en este fin de semana plagado de éxitos.
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3: La radio te informa la hora. 23:51.
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0: Estamos en la recta final del fin de semana, última hora de Proyecto One, y vamos a tener el 2x1, que es lo próximo que vamos a escuchar. Vamos a disfrutar de música de película, también tendremos elegidos, y bueno, grandes momentos con vinilo y demás cosas que van a suceder en esta hora. Bueno, ahí estábamos con esta música de Mickey Moore junto a Andy T y Sabine Fisher. El 2x1, lo que te comenté recién, es lo próximo a sonar.
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Deja que el sueño se haga realidad. La versión que traigo es Club Mix del DJ de Eurodance, DJ Bobo. Fue lanzado en septiembre de 1994, fue grabado por varios sellos europeos. El sencillo principal de su álbum debut, There Is Party, de 1994. La canción fue un éxito en las listas europeas, alcanzó el puesto número 1 en Finlandia y en Suiza, fue número 4 en Alemania, número 6 en Austria, en el Eurochart Hot 100 alcanzó el puesto número 9, fuera de Europa fue número 22 en Israel, número 28 en Canadá, 49 en Australia y un gran éxito que hemos elegido para arrancar este 2x1 con DJ Bobo. Llega otro de los grandes, grandes éxitos de este DJ, el DJ suizo, con Love Is All Around.

0: otra versión extendida. Este es Mix de DJ Bobo en el 2x1. Fue lanzado el 23 de enero de 1995 como segundo sencillo del segundo álbum de estudio, There Is Party. Cuenta con la voz de Christine Love y alcanzó el puesto número 1 en la lista de baile de Canadá. En Europa fue top 10 en Finlandia y Alemania, siendo certificado oro en Alemania. El 2x1 de hoy con el DJ suizo DJ Bobo.
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0: grandes canciones y versiones de exitazos. Tenemos acá para escuchar y volver a disfrutar de estos temas que nunca, nunca se olvidan. Let's All Chance, esta versión de Pat and Mick, que le deja lugar a Donna Summer. ¡Qué temazo! Dale volumen a esta cantante estadounidense. Es tremendo tema.
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0: Es el tema principal de su undécimo álbum de estudio que lleva el mismo nombre, She Worked Hard for the Money. Fue lanzado en 1983. La canción fue escrita por Michael O'Martian con la colaboración de Donna Summer y fue lanzada como sencillo principal el 10 de mayo de 1983 con Mercury Records, convirtiéndose en un éxito para Donna Summer, alcanzando el puesto número 1 durante 3 semanas consecutivas en la cima de los sencillos de Billboard. Fue número 3 en la lista de Billboard Dance Club Play y terminó en el 15º lugar en Billboard de 1983. Además, Donna Summer obtuvo una nominación a Mejor Interpretación Vocal Pop Femenina para los premios Grammy del año 84, donde interpretaría esta canción en vivo como telonero de la ceremonia. Se convirtió en uno de los mayores éxitos de la carrera de Donna Summer. Así cerramos el bloque, vamos a la pausa y volvemos con todo, para meternos en la última media hora de hoy.
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0: Es la última media hora de Proyecto One en este fin de semana, donde hemos realmente pasado espectaculares temas, recordando grandes éxitos de todos los tiempos y disfrutando de volver a escuchar estos temas. Soy Marcelo Alessandroni y estás en Proyecto One. Acordate que también estamos de lunes a viernes durante una hora acá en la radio. Seguimos con más. Llega otro vinilo, otro clásico. Dale volumen, lo que viene te va a gustar también. Década del 90, mirá.
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0: Esto es Asward con Shine. Esta canción del grupo británico de reggae Asward fue escrita por Joey Kahn junto a Asward, quien también la produjo. La canción fue lanzada el 6 de junio de 1994 con el sello Bluebly. Este fue el primer sencillo del décimo álbum de este grupo y la canción fue su mayor éxito en el Reino Unido. Entró en el puesto número 5 de la lista de los sencillos del Reino Unido y se convirtió en un éxito top 40 en varios países. Fue nominada en la categoría Canción del Año en los Premios Internacionales de Danza de 1995. En vinilo, un clásico que llega ahora con otro gran recuerdo, y esto es Loft junto a Summer Summer más Eurodance, acá en Proyecto One.
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0: llegan los Vini Vanilli con Girl, You Know It's True. Año 1987 para este exitazo, Nena, sabes que es verdad. Fue el álbum debut de este grupo alemán de dance pop Vini Vanilli. El álbum fue todo un éxito en Norteamérica, logrando posicionarse en algunos de sus sencillos en las primeras posiciones de los Estados Unidos. En enero de 1990 este tema fue certificado 6 veces disco de platino por la RIA, luego de pasar por 8 semanas en lo más alto de Billboard 200. Fue disco de diamante en Canadá, donde vendería cerca de 1 millón de unidades. Todo lo que pasó después, ya lo conocemos. Así estábamos escuchando los Mini Vanilli con este tremendo éxito de 1987. Y nos vamos con The Water Boys. Esto que suena es el último tema que hemos elegido para cerrar el fin de semana.
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0: The Woolly of the Moon, una versión de Waterboys para cerrar el programa. Realmente espectacular, lo disfruté mucho, disfruté cada una de las canciones que sonaron en este fin de semana. Nos volvemos a escuchar el lunes para más música y de la buena. Soy Marcelo Alessandroni, si te gustan los clásicos, escucha Proyecto One, donde vas a viajar en el tiempo. Chao, hasta la próxima, abrazo enorme.
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2: Pronóstico del Servicio Meteorológico Nacional para Colón y la zona. Para este domingo parcialmente nublado, temperatura mínima 1 grado bajo cero, máxima 12, vientos leves del cuadrante sudeste. Para el lunes, parcialmente nublado, 3 grados de temperatura mínima, 15 de máxima, vientos leves del norte. Para el martes, parcialmente nublado, 8 grados de temperatura mínima, 18 de máxima. Miércoles, parcialmente nublado, 10 grados de temperatura mínima, 18 de máxima. Para el jueves, parcialmente nublado el cielo, 11 grados de temperatura mínima, 19 de máxima. Y para el viernes, parcialmente nublado, 10 grados de temperatura mínima, 18 de máxima.
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0: La radio te informa la hora. 1:19.
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3: La radio te informa la hora. 1:52.
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Buenas noches, Buenos Aires. Qué loco decir buenas noches, Monumental. Está lindo el clima. ¿Cómo están? ¿Cómo están además de mojados? Aparte, qué indigno es ponerse el cosito ese a la bolsita. Pero están hermosos, están acá. Yo no puedo creer que estén acá. Gracias, gracias a cada uno, que hizo su esfuerzo de pagar su entrada, de aguantarse esta lluvia tantas horas. Había mucho riesgo para hacer este show. Para nosotros que estamos acá y que tenemos que performear, y es muy difícil. Pero no nos importa, porque no saben cómo está este equipo. El hambre que tienen todos estos músicos, estos bailarines. Yo misma, por supuesto, de estar con ustedes, de vivir este show que tanto esperamos. Así que vamos a hacer un pacto. Nos vamos a bancar en esta hasta el final. Se salta, se baila, se canta, se canta. Yo les prometo dejar, posta lo digo, suena re sobre de azúcar, pero es posta. Yo voy a dejarles mi corazón esta noche. A todos, de verdad. No saben cuán de verdad lo digo. Voy a dejarles mi alma, mi corazón, para que sea un recuerdo imborrable para todos los que están acá, para los que viajaron especialmente para estar en este concierto. Gracias, gracias. Y la fiesta del pop comienza así.

todos ustedes. Qué increíble. Muchas gracias. Les juro que siento todo su cariño, lo siento, lo sé. Es algo que sé. Quiero agradecerle a toda la gente que me sigue desde el principio para cada quien, ¿no? Pero éramos muy jóvenes, éramos literalmente unos niños. Y yo soñaba con algo así, pero viste como cuando jugás en tu cuarto a cantar y bailar frente al espejo, como una cosa, qué sé yo, de niña, justamente. Es muy difícil poner en palabras lo que siento ahora, teniéndolos enfrente y habiendo vivido estos dos días increíbles acá. Pero yo siento que nosotros tenemos un código, no sé cómo explicarlo. Es como si no tuviera que explicarles quién soy, y yo los miro y puedo reconocer en ustedes como a un amigo, a una persona que conozco, que quiero, que sabe quién soy, y siento que puedo saber cómo es. Y eso es invaluable, y eso es a lo que a muchos les molesta, porque eso es la verdad, la verdad. La verdad se sabe, la verdad se ve, la verdad se siente. Cuando algo es de plástico, se siente, se nota. Así que les quiero agradecer por quererme como soy, por bancarme como soy. Y no saben qué satisfacción es ver este River repleto. Después de haber pasado un tiempo donde obviamente se me aconsejaba cerrar la boca, no enfrentarme a Milei o al gobierno o a la gente que me agredía, que con tal de, no sé, de continuar con su sesgo, necesitaba tener lo que llaman batalla cultural. Pero se equivocaron porque, miren, la gente no es boluda, la gente sabe. Así que gracias por haberme bancado, por haberme querido en ese momento, antes, que es mucho más importante, y ahora, que es muchísimo más importante. Gracias de corazón. Los quiero mucho. Se los quería decir. Antes de la última canción... Es la última canción, ¿les dije? Arre que sabés del show de ayer. Pero me gusta hacer ese juego, déjenme. Es la última canción... No sé si es la última, pero es la más importante de la noche, tal vez. Saquen esa energía que les quede. Olvídense, arránquense esos cosos de plástico de color por la lluvia, porque ya no llueve, para que cantemos esta canción y hagamos el mejor pogo del pop argentino.

Este corte abrupto es culpa mía. Quiero hacer un experimento que ayer salió como el culo. Así que tengo fe, tengo fe. Tengo fe en ustedes. ¿Están listos? Yo quiero escuchar a capela esto, ¿entendés? Porque yo los veo saltar, los veo cantarla y necesito... Voy a hacer así hoy. Esta es la mitad. ¿Te considerás derecha o te considerás izquierda? Bueno, mía. Me hacían boludo, ¿no? De derecha, de derecha. Y vamos a hacer, este lado va a decir na-na. No, no contesten na-na-na-na-na, repitan. Digo, na-na. Y entonces ustedes dicen na-na-na-na. Vamos a probar de vuelta. Canto. 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

Muchas gracias, Buenos Aires. Mire del cielo. Les pido un aplauso para estos artistas increíbles que hace mucho tiempo están trabajando en este concierto y que lo han dado todo. Un aplauso, Buenos Aires, ¿no escucho? Gracias.

Te quiero, amigo. Yo sé que él, con las canciones que hace y los discos que saca, te puede dar miedito, pero es un oso cariñoso. Buenos Aires, esto se va acabando, ¿eh? ¿Van 7 horitas de show? ¿Cuánto va? Qué pérdida. ¿Cuánto estamos? ¿Qué? En verano, en verano, en verano. Yo tengo entendido, hablé con la dirigencia, tengo entendido que no hay fecha. Mandamos este humilde mensaje desde acá, un grito bien fuerte para que en algún momento me den otra fecha. Ay. Amigos, les quiero pedir un fuerte aplauso para estas personas muy importantes. Uno es nuestro director musical, que está con bajo en mano y está en todo. Es mi amigo, te quiero mucho. Quiero pedir un fuerte aplauso para este número uno, Juan Jiménez Cuj. ¡Más fuerte, Buenos Aires! Y otro aplauso para mi amor, que se vino a tocar unos temitas porque podemos. Productor de mi último disco, de mi disco anterior, del disco Lali, número uno total de la vida, mi adorado, nuestro adorado, Mauro de Tomaso. Y yo tengo que hacerlo porque hemos disfrutado de un espectáculo, pero atrás la gente corre, se prepara, lo da todo, más en estas circunstancias que nos han tocado hoy. Así que quiero pedir un fuerte aplauso para Lautaro Espósito, director de este show, y para todo nuestro equipo, La Crua en las luces, Rosca en esta locura que ven, todas las cabezas de equipo de producción, son todos increíbles y me están escuchando. Los amo y muchas gracias por lograr esto junto a mí. Miren que esto sigue, ¿eh? Dice...

Y ahora sí, amigos. Se terminó lo que se daba, ¿eh? Última canción, River Plate. Última canción, Buenos Aires. Pasó de todo. Un sueño psicodélico este show. ¿Cómo la pasaron? ¿Cómo la pasaron arriba? Todo arriba, ¿cómo la pasaron? Que llegue esa energía, vamos. Acá abajo, ¿qué pasa? Vamos arriba. Miren que si no, no hago la última, ¿eh? Ya estamos cansados, me voy. ¿Cómo estamos para la última? Me tienen que prometer el pogo más zarpado de la historia del pop argentino. Y mirá que acá hay shows, hay buena música, pero tiene que pasar algo mágico en este momento. ¿Están listos para eso? Que sacarlo de adentro. Esta es la última canción. Se llama No Me Importa. Muchas gracias, Buenos Aires. Yo soy Lali. Hasta la próxima.

0: Muchas gracias.
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0: Y acá estamos en un nuevo fin de semana en Proyecto One. Soy Marcelo Alessandroni. Son 3 horas que vamos a compartir éxito de todos los tiempos. Y realmente la pasamos lindo, disfrutamos mucho de los recuerdos que traemos en cada una de nuestras ediciones. Estamos de lunes a viernes con 1 hora y la edición XL es del fin de semana que estamos 3 horas. Bueno, así estamos comenzando. Vamos a disfrutar de esta edición. Bienvenidos, soy Marcelo Alessandroni y esto es Proyecto One.
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0: que te podés comunicar a través de las redes sociales, podés pedirnos tu tema, tu canción, contarnos también si tenés ganas sobre esa canción que te gusta y acá la vamos a disfrutar. Acordate, estamos en las redes sociales como Proyecto One o si no me buscas en mis redes personales como Marcelo Alessandroni. Bueno, esto es Man to Man, así se conoce esta banda estadounidense de High Energy, que se formó en Nueva York al principio de la década del 80, conocidos por su éxito que estamos escuchando, Mel Stripper. Este es uno de los grandes éxitos que lanzaría esta banda y acá estábamos recordando la canción de Man to Man.
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0: En el vinilo de hoy, Leal Style. Esta banda de Euro tuvo muchos éxitos en los 90. Realmente sonaron muchísimo a principios de los 90. Y acá te traigo otro de los éxitos que tuvo la agrupación Leal Style. Esta canción fue lanzada en 1992 y la agrupación surgió de un enorme éxito internacional llamado Shane Brown Está Muerto. Ese fue el primer corte que tuvo como éxito esta agrupación. Luego, otra de esas canciones famosas fue esta que está sonando acá y la traemos en vinilo, en sonidos de vinilo con las púas. Ahí disfrutando de esto, de mirar el disco, cómo gira, de toda esa magia que desprende este formato. Seguimos con Where Are You, seguimos en los 90, esto es Puff and Door.
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0: La radio te informa la hora. 3, 12 minutos.
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0: lento que me encanta. Me gusta mucho este tema de Sinéad O'Connor y la versión que hace ella, ¿no? Porque bueno, recordemos que la canción fue grabada por primera vez por Prince, que fue el creador de esta canción, pero en 1990 llegaría la versión que la cambiaría por completo a la historia, ¿sí? De ser un tema más a ser un himno de estos lentos inolvidables que estamos escuchando ahora, la versión de Sinéad O'Connor. Canción de esta cantante irlandesa, recordada cantante que falleció hace un par de años, y es la versión de Sinéad O'Connor. Qué temazo, qué éxito mundial, donde llegaría a ser puesto número uno en 1990 en muchísimos países. Seguimos con más lentos, te los presento de esta manera.
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Qué linda canción de 1985 de la banda Kool & the Gang. Fue el tercer sencillo del 16º álbum de estudio, se llamó Emergencia. Alcanzó el puesto número 2 en los Estados Unidos y Suiza. Fue número 4 en el Reino Unido, número 6 en Irlanda, número 5 en Alemania, número 3 en Países Bajos, Bélgica y Austria. 11 en Francia, número 19 en Suecia y número 8 en Australia. ¡Qué temazos, eh! Temazos en la edición de este fin de semana de Proyecto One. Estamos disfrutando de un tema mejor que el otro. Empieza a sonar Génesis. Dale volumen a la radio. Es muy lindo el programa que estamos disfrutando hoy.

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0: Esta agrupación fue una banda de house que actuó de 1988 hasta el año 89. Su género fue el New Beat, basado en lo que fue el norte de Francia, llegando a la frontera con Bélgica, y este tema fue uno de los grandes éxitos de la agrupación, que se llamó The Max. Estamos escuchando el éxito llamado Cocaine, un temazo que recordamos acá en la edición de este fin de semana en Proyecto One. Un éxito realmente espectacular que ahora empieza a sonar, la inolvidable Black Box, proyecto italiano de música Eurodance. Esto es una versión original mix para cerrar la primer hora de este fin de semana.
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0: La radio te informa la hora. 3:37 minutos.
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0: Bueno, regresando de la pausa, tenemos esta segunda hora que es totalmente con música en nuestro idioma y vamos a disfrutar de 60 minutos con éxitos que sonaron, ¿sí? En algún momento y que hoy vuelven a escucharse acá en esta edición. Arrancamos con Karaoke, el tema de Cerati, del disco Siempre Soy, fue el tercer álbum de estudio como solista y lo lanzó el 26 de noviembre del año 2002. Año siguiente sería nominado a los premios Grammy como mejor álbum latino de rock alternativo. En principio iba a ser un disco doble, que ya que contaba con mucha cantidad de material, pero terminó siendo un disco único debido a la situación económica que estaba atravesando nuestro país. Y al año siguiente, en el año 2003, fue editado un álbum doble titulado Reversiones. Estuvo compuesto por versiones remixadas de la mayoría de los temas del álbum que realizó con gran cantidad de músicos invitados, entre los que te puedo nombrar, por ejemplo, Adicta, DJ Zucker, Miranda y más bandas y artistas conocidos.
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0: Esto es Gloria Estefan. Ayer se llama la canción, lanzada en 1993 por esta cantante y compositora estadounidense. Gloria Estefan lanzó este disco, llegando a ser canción puesto número 5 en Billboard Latin Song, y es un gran éxito en español de la cantante Gloria Estefan. Llega Carlos Ponce. ¿Te acordás de este? Escúchame.
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Eterna Soledad, Los Enanitos Verdes, los mendocinos pasaron por este momentito de música en nuestro idioma. Llega Refugio, ella es tan cargosa.

Ella es tan cargosa, es el álbum debut de la banda argentina, que lanzaría en el año 2007 su disco homónimo. Fue producido y lanzado por Tocadiscos. Las 12 canciones fueron grabadas a finales del año 2006. Y bueno, tuvo la producción de Germán Wildermann, el pianista y arreglador de Memphis La Dulcera. Para cerrar este bloque, llegan los tipitos. Esto se llama Vívelo.

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1: La radio te informa la hora. 4, 1 minuto.
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0: Regresamos de la pausa y siempre abrimos este bloque con el momento bizarro. Azul Azul es el grupo boliviano de música pop rock que se formaron a principios de los 90. Se dieron a conocer en 1995 con el primer disco y el corte fue Mamá no quiero comer más huevo. En el 98 llegarían a ser mucho más conocidos con el álbum El Sapo, donde entre otras canciones estaba La Bomba, que fue el hit número uno. También Lágrimas Negras, Mentiroso, El Canto de las Aves, Sábado y más. Finalmente, en el año 2003 llegaría este tema que se llama Apretadito y fue un éxito por todo Latinoamérica. Sonó El Momento Bizarro con Azul Azul y Apretadito. Le metemos un poco más de ritmo a este momento con Los Ilegales y esto se llama Fiesta Caliente. Dale volumen. Llegó todo este sonido de merengue a Proyecto One.
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0: Los Ilegales, un grupo dominicano que se creó en 1993, que fueron varias veces nominados a los premios internacionales, además de estar en las listas de Billboard Tropical. La agrupación grabó 12 discos de estudio, fue nominada al premio Grammy Latino en el año 2003 para lo que era la categoría Mejor Álbum Pop. Originalmente se formó con una agrupación de merengue house y a medida que pasaban los años se empezaron a meter con otros géneros musicales como el hip hop, el pop latino y la balada pop. Esto es Ilegales con Fiesta Caliente.
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un discazo muy, pero muy popular de Shakira, Pies Descalzos, Sueños Blancos, canción que fue escrita e interpretada por esta cantante colombiana, que lo lanzaría en su álbum debut, Pies Descalzos, Sueños Blancos. Fue como tercer sencillo del álbum a inicios de 1996, y te cuento que año más tarde fue incluida en un DVD de la cuarta gira internacional de la cantante. Seguimos con Paolo Meneguzzi, esto es Por Una Como Tú.

0: Tome Uzi nació en Cantón de Tesino el 6 de diciembre de 1976. En Europa e Iberoamérica sonó muchísimo.
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Los visitantes, un grupo de rock argentino liderado por Roberto Palo Pandolfo, que esta agrupación se formaría luego de la separación de Don Cornelio y La Zona en el año 1989. Pandolfo agregaría nuevos sonidos a este proyecto, donde el rock, el pop, el folclore y el candombe son algunas de las nuevas influencias que tendría este disco. En 1996, la banda firmó un contrato discográfico con MCA Record y en ese momento la banda estaría en lo más alto de su popularidad, con canciones como Estaré, Playas Oscuras y Va Pundaera.

0: Cerramos la hora en castellano con los uruguayos. No te va a gustar con este chau. Volvemos en breve para meternos en la última hora en este fin de semana plagado de éxitos.
1: La radio te informa la hora. 4:27 minutos. Regresamos cada fin de semana a los 80, los 90, hasta llegar al presente. 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

0: Sí.
1: Estamos en la recta final del fin de semana, última hora de Proyecto One, y vamos a tener el 2x1, que es lo próximo que vamos a escuchar. Vamos a disfrutar de música de película, también tendremos elegidos, y bueno, grandes momentos con vinilo y demás cosas que van a suceder en esta hora. Bueno, ahí estábamos con esta música de Mickey Moore junto a Andy T y Sabine Fisher. El 2x1, lo que te comenté recién, es lo próximo a sonar.
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Deja que el sueño se haga realidad. La versión que traigo es Club Mix del DJ de Eurodance, DJ Bobo. Fue lanzado en septiembre de 1994, fue grabado por varios sellos europeos. El sencillo principal de su álbum debut, There Is Party, de 1994. La canción fue un éxito en las listas europeas, alcanzó el puesto número 1 en Finlandia y en Suiza, fue número 4 en Alemania, número 6 en Austria, en el Eurochart Hot 100 alcanzó el puesto número 9, fuera de Europa fue número 22 en Israel, número 28 en Canadá, 49 en Australia y un gran éxito que hemos elegido para arrancar este 2x1 con DJ Bobo. Llega otro de los grandes, grandes éxitos de este DJ, el DJ suizo, con Love Is All Around.

0: otra versión extendida. Este es Mix de DJ Bobo en el 2x1. Fue lanzado el 23 de enero de 1995 como segundo sencillo del segundo álbum de estudio, There Is Party. Cuenta con la voz de Christine Loop y alcanzó el puesto número 1 en la lista de baile de Canadá. En Europa fue top 10 en Finlandia y Alemania, siendo certificado oro en Alemania. El 2x1 de hoy con el DJ suizo DJ Bobo.
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0: grandes canciones y versiones de exitazos. Tenemos acá para escuchar y volver a disfrutar de estos temas que nunca, nunca se olvidan. Let's All Chance, esta versión de Pat and Mick, que le deja lugar a Donna Summer. ¡Qué temazo! Dale volumen a esta cantante estadounidense, que es tremendo tema.
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0: Es el tema principal de su undécimo álbum de estudio que lleva el mismo nombre, She Worked Hard for the Money. Fue lanzado en 1983. La canción fue escrita por Michael O'Martian con la colaboración de Donna Summer y fue lanzada como sencillo principal el 10 de mayo de 1983 con Mercury Records, convirtiéndose en un éxito para Donna Summer, alcanzando el puesto número 1 durante 3 semanas consecutivas en la cima de los sencillos de Billboard. Fue número 3 en la lista de Billboard Dance Club Play y terminó en el 15º lugar en Billboard de 1983. Además, Donna Summer obtuvo una nominación a Mejor Interpretación Vocal Pop Femenina para los premios Grammy del año 84, donde interpretaría esta canción en vivo como telonero de la ceremonia. Se convirtió en uno de los mayores éxitos de la carrera de Donna Summer. Así cerramos el bloque, vamos a la pausa y volvemos con todo, para meternos en la última media hora de hoy.
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10: La radio te informa la hora. 4:55 minutos.
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2: La radio te informa la hora. 6, 2 minutos.
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3: Pronóstico del Servicio Meteorológico Nacional para Colón y la zona. Para este domingo parcialmente nublado, temperatura mínima 1 grado bajo cero, máxima 12, vientos leves del cuadrante sudeste. Para el lunes, parcialmente nublado, 3 grados de temperatura mínima, 15 de máxima, vientos leves del norte. Para el martes, parcialmente nublado, 8 grados de temperatura mínima, 18 de máxima. Miércoles, parcialmente nublado, 10 grados de temperatura mínima, 18 de máxima. Para el jueves, parcialmente nublado el cielo, 11 grados de temperatura mínima, 19 de máxima. Y para el viernes, parcialmente nublado, 10 grados de temperatura mínima, 18 de máxima.
4: Son las 7 de la mañana, temperatura 23 grados.
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0: 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La radio te informa la hora. 8 en punto.
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cuando bajes de Humahuaca, apunado por los recuerdos, cerrazones del camino, canto afuera y canto adentro, te has de acordar de esta zamba, que has de llamar de Lozano, porque a Lozano se baja todo.

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0: Queridísima gente, amiga de Emisora Colón de Domingos en Familia en este 23 de agosto de 2026, como lo prometimos.
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0: Con una temperatura de 6 grados 3 décimas, la sensación térmica de casi 5, 4.9. Comenzamos a decirle chau al invierno, qué lindo, qué soleado está hasta el momento. Eso para que no le aflojes a la vida.
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Jamás, jamás, jamás. El pronóstico del Servicio Meteorológico Nacional dice que estamos comenzando una linda semanita preprimaveral. Se va el invierno, chau, chau, chau, chau. Este es un nuevo día. Se va de a poquito, claro, pero comenzamos a decirle bye, bye, bye, bye.

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1: querida.
0: Mirá qué valsecitos en el comienzo. Qué lindo para disfrutar el domingo 23 de agosto.

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Mejor imposible. La hora 10 minutitos, domingo 23. Sí, con los valsecitos. Interpreta la orquesta de Rafael Rossi de aquellos tiempos. 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Deja la rancherita.

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Ah, ¿viste? Venía una rancherita.

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Jugando con nuestros oyentes, nuestras vías de contacto. Teléfono fijo 431-027. 431-027. Con la nueva modalidad, nos tenés que pasar al indicarnos la respuesta a la consigna. Nos tenés que pasar el documento de identidad. Si es una sola persona, el documento de la persona, lógicamente. Si son varios, más de uno, digo, los que sean, pasanos el documento de la persona que va a retirar el premio. Si es que en el caso de resultar favorecida. O sea, no necesitamos el documento de todos los integrantes que nos pasás. A veces por WhatsApp me pasa toda la familia, 5, 6, 7, 10, bienvenidos. Pero con solo indicarme el documento de la persona que va a ir, en el caso de ser favorecida, a retirar el premio al comercio, nos pasa un solo DNI. Porque nosotros le comunicamos al comercio el documento de esa persona que va a ir a retirar, y no necesitamos más trámites. No tiene que venir aquí a buscar el vale, como lo hacíamos tradicionalmente, sino directamente con el DNI. ¿Comprendido? Comprendido. WhatsApp 46 92 67. A ver, la consigna, que es la mácula. ¿Dónde tenemos la mácula? ¿Dónde tenés la mácula, pequeña, pequeño? Mácula. Con M de mamá. La consigna de hoy, mácula, hasta la hora 12, con nombre, apellido, dirección. Nombre, apellido, dirección y un documento.

comienzo musical de nuestra programación de hoy con José Luis Rodríguez, Diosito Santo, Jairo y Sandro, Pulsera de Oro Macizo. Ahí vamos, hora 10, 23, 24 minutitos. Agosto, mes de la Pachamama, con este tema que viene ahora a cargo de Tomás Lipán. Le enviamos un saludo afectuoso desde lo más profundo del corazón para Tere, nuestra querida Tere y Pablo, en San Salvador de Jujuy, su Jujuycito, nuestro Jujuycito, a toda la provincia. Para Tere y para Pablo, un saludo, Tomás Lipán, y este tema es para ustedes, el Ceclanteño.

0: Con un afectuoso para Teresa y para Pablo, Tere y Pablo, que nos escuchan en San Salvador de Jujuy, Tomás Lipán, el seclanteño.
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Cuenca. La hora 10:32 por la 90.1. Están ingresando a la urna porque nos contestan correctamente sobre la consigna de hoy, que significa que es donde tenemos la mácula, Alicia de la 22, también Lucrecia y Mariano. Muy bien por aquí. Tengo por acá otros oyentes. Hola, Meli Silvia de la calle 21 de Colón, Buenos Aires. ¿Qué más tengo por aquí? Espera. Buen día, Mácula. Es una... Ana de la calle 46. Muy bien. Con su respectivo DNI. Correcto. Hola, buen día, buen domingo. Somos Sandra, Juan José, Sebastián, Juan Cruz, Victoria de la calle 12, Retira. Ahí está. ¡Uy, qué barro! ¿Cómo hacen los deberes la muchachada? Hola, somos María del Carmen y Alejandra de la calle 14. Correcto, Mácula. Mácula. Es el amor. Somos Mica, Nora, Marcelo de la calle 45. Muy bien, muy bien, muy bien. Mácula. Es una pequeña zona. Somos Juliana, Nerina, Hilda. Que pasen un hermoso domingo. Ustedes también, barra hermosa. Buen día, Oscar. Somos Olivia, Mirta y Rodolfo de la 24. Correcto. Me pasan el DNI. Estoy bien. Mácula. Esther de la calle 20. Correcto, con su DNI. Buen día, buen día. Axel, Paulina, Luis, Melina y Susana, todos de la calle 20, con la definición completa de mácula. Y voy a buscar, Jorge, voy a buscar en los cassettes a ver si me aparece algo de lo que me estás pidiendo. Buen día, Mácula. Úrsula de Ruta 8, muy bien. Hola, buen día. Graciela, Daniela y Gabriela de la 20. Que tengas un lindo día, Oscar. Gracias, amiga. Buen día, DNI, La Mácula es una pequeña... Reinaldo, César, Micaela y Julián de la 54. Ahí está. Bueno. Somos Hilda, Delmo, Romina, Magui, Del Mito, Roberto, todos de la 46. Muy bien. Ahí está. Me mandan un DNI. Ahí está. Cuando se viene una barra, solamente un DNI nos viene bien de la persona. Si no saben quién va a venir, si fulano, sutano o mengano, me pasan el documento de sutano, mengano y fulano. Cualquiera que venga, ya tenemos los documentos. Muy bien. Buen día, la mácula es una... José y María de la calle 13, más ingresos a la urna hoy. Qué lindo, qué lindo. ¿Se va el invierno? Ahí va. Claro, muy bien, Silvita, correcto, Silvita. Eso. ¿Qué pasó? No, esos silencios me matan. No sé si estoy aquí o en la estratosfera. Y pegale a la computadora, gritale. Y le tenés que hablar fuera, hay que tratarla con rigor. No, tirarla al suelo, ¿no? Un reto. La hora 10:36, qué lindo que estés allí, qué bueno. Marco Antonio Solís para María Inés de la 25. Invéntame, Marco Antonio Solís para María Inés. Programó María Inés, sí, lo dije.

0: María Inés ha programado y complaciendo su pedido, emitimos a Marco Antonio Solís con Invéntame, la hora 10:40. 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
0: Recordamos que aquí en nuestro rincón de objetos perdidos tenemos un llavero conteniendo dos llaves tipo candado y un control. O sea, está el control, están las dos llaves. ¿Son iguales? No son iguales. ¿O sí? Parece que sí, ¿eh? Una es copia de la otra. Sí, son iguales. Dos llavecitas que las conozco yo por como llaves para candado. Eso es, llave para candado. Son iguales. Una es la copia de otra, sí. Y están nuevitas, recién hechas las llaves. Bueno, y un control con un llavero. Ahí está. Esto fue encontrado el fin de semana pasado o el lunes feriado, no me acuerdo, o mejor dicho, no me supieron decir. O el domingo o el lunes en Plaza San Martín fue encontrado este llavero. Quien lo haya extraviado puede venir a retirarlo aquí en estudios de Emisora Colono, nos manda un WhatsApp, voy a ver cómo nos conectamos de alguna manera para poder venir a buscar esto. Jorge, ha pedido a John Lennon, y para Jorge entonces, John Lennon en Domingos en Familia. Quédate conmigo, John Lennon para Jorge, programó hoy.

Jorge programó y de esta manera emitimos para ustedes en nuestra programación a John Lennon con Quédate conmigo. 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
1: La hora 10:49 minutos. Mácula, mácula, mácula. Es la consigna de hoy, mácula. ¿Dónde tenemos la mácula? Correcto, Ana María y Mariana, de la calle 53. María Elena, de la calle 47, correcto. ¿Me pasó el DNI? María Elena, muy bien. Marta Valentina Indalecia, de la calle 52. Correcto.

0: Martínez.
1: Buen día, Oscar. Que tengas también un excelente domingo vos. ¿Quién sos? No sé quién sos, me pasa DNI, me falta... Ah, Gianni, te vi allá arriba, Gianni. No me pusiste otro nombre. Bueno, Gianni, de la calle 14, muy bien, buen día. Aquí un mensaje de agradecimiento, buen día. Soy el pastor José Luis Salas, de la Iglesia Evangélica Unión Pentecostal. Por medio de ustedes, nos dice... Quiero agradecer a todos los que colaboraron el día de ayer con juguetes y alimentos para que podamos festejar el Día del Niño en la iglesia, para los chicos del barrio que pudieron acercarse. Que Dios bendiga a todos los niños. José Luis Salas, pastor de la Iglesia Evangélica Unión Pentecostal. No.

Ahí estuvo entonces ingresando a la urna, ingresando ambos, Ricardo y María Inés, de la calle 44. Me están pidiendo. Ay, pero se olvidaron de ponerme un DNI. Ricardo y María Inés. Bueno, aquí estoy, Laura y Mario del Arbolito Mácula. Correcto. Muy bien.

0: Con respuestas a la consigna de hoy. Hola, hola. ¿Y quién sos? Elvio. No me puso nada, Elvio. No me puso documento, no me puso nada más que Elvio. Ah, está incompleto. Bueno, seguirá escribiendo, don Elvio.
1: ¿Quién?
0: Sí. La hora 10:53, arriba comerciales, vamos, vamos, vamos, mácula, mácula, mácula, la consigna hoy, mácula.
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0: 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Se me trabó. Programado por Ricardo, por María Inés. Nos están pidiendo algo de Sergio Denis. A ver si les gusta, chicos. Nada hará cambiar mi amor por ti, Sergio Denis. Para Ricardo y para María Inés.

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Programado por la audiencia de Domingos en Familia. Ahí estuvo la hora 11, un minuto. Escuchamos el top recién. Por Ricardo y por María Inés era programado entonces a Sergio Denis.

los pedidos. El programa dura hasta la 1 de la tarde, chicas y chicos. Así que los pedidos que me están reclamando, no he dejado de pasar ninguno, salvo. Pero este conscientemente que me reclaman, lo pasé 3 veces en el último mes, por lo menos. Porque me lo reclaman, que no lo puse. Por ahí me hacen entrar en duda, pero no. El tema está puesto, está complacido el pedido, pero el programa va de 10 a 13. ¿Hay quienes después de los sorteos? No sé, o esta persona nos corta o nos cambia. Me estás engañando, pequeña. Ese tema que me pediste lo complací por lo menos 3 veces en los últimos tiempos. Porque me pedí siempre el mismo, porque después me reclamás que no lo pasé. Pero está pasado, aquí lo tengo. Mirá, no solamente en mi cabeza, sino en la computadora. Lo que pasa es que el programa va hasta la 1 de la tarde. No puedo complacer todos los pedidos juntos, porque si no, sería una mezcla total. Entonces los que me piden, como en este caso, no temprano, sino más bien tarde o a mitad del programa, no llego y los paso después de los sorteos, después de las apostillas de cookie, porque va hasta la 1 de la tarde el programa. Así que no me retes, no soy culpable. Bueno, hola, ¿cómo están? Perfecto. Mirá, tiene una definición, 2 en astronomía, en anatomía. Ah, sí. Bueno. No importa, está todo bien. Mácula. Mácula es la consigna a responder hoy. Mácula, ma. Mácula, porque yo voy a pintar las paredes, ¿te acordás? Voy a pintar las paredes con tu nombre. ¿Cómo era? Ponele un cachito a ver cómo era.

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0: Bingo, bingo, bingo, Pergamino. Aquí viene lo ha programado Elvira de Colón, provincia de Buenos Aires. Airbag, nunca lo olvides.

Domingos en familia Herba, que nunca lo olvides. La hora 11:14 minutitos, 11:14. 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Mácula, mácula, que es la mácula en el cuerpo humano. ¿Dónde tenemos la mácula? Nos contestan correctamente Miguel, Graciela, Nora y Noemí, de la calle no sé qué, no tengo dirección, bueno, no importa. Tenemos documento. Elsa y Laura, de la calle 20. Buen día, buen domingo para ustedes, chicas, también. Hola, buen día para todos. Mácula. Correcto. Beatriz. El bulevar número 50 de Colón, Buenos Aires. Mácula, mácula, ¿qué es la mácula? Ahora 11:18 minutos. Hoy festejo del Día del Niño en Plaza San Martín, lo que estaba previsto para el domingo pasado, entonces se ha diferido y pasa todo para el día de hoy. Sí, hoy domingo entonces. Gran festejo del Día del Niño, Día de las Infancias, así se llama ahora, Día de las Infancias. Carcito. Ahí está.
sin partituras, circo de fabular, sorteos, la vuelta en las autobombas de bomberos voluntarios. Hoy domingo, una verdadera fiesta promete ser, sin duda lo será, el festejo del Día de las Infancias hoy por parte de la Municipalidad de Colón, Secretaría de Cultura y todas sus áreas conexas. Día de las Infancias hoy en Plaza San Martín. 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

0: Billy Preston en Domingos en Familia, mi dulce señor.
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Nuestras vías de contacto, teléfono fijo 431-027, WhatsApp 46-9267.

0: mensajito de texto 46 92 66. Mácula, la consigna de hoy, mácula. ¿Qué es mácula en el cuerpo humano? ¿Dónde tenemos? ¿Dónde tenés? ¿Tenés mácula?
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0: En anatomía, mácula. Con nombre, apellido y un DNI. Cuando es grupal la respuesta, uno solo nos basta. La persona que va a ir a buscar el premio, en el caso de que alguno del grupo resulte favorecido o favorecida, ¿verdad? ¡Eso! 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Ah, un pedido musical. Ahí va. Pedido por Roberto de la calle 14. Juan D'Arienzo. Jorge Valdés, la calecita.

Pedido programado por Roberto de la calle 14, Jorge Valdés, con el marco orquestal de Juan D'Arienzo, La Calecita, en Domingos en Familia, sobre la hora 11:33.

desde Colón, Buenos Aires, República Argentina. El gustazo que nos damos cada 7 días de compartir con todas y todos ustedes estos 180 minutos que van desde la hora 10 hasta las 13 cada domingo.

Están ingresando a la urna Miguel y María Brunella de la calle 53, María y Juan Carlos de la 127, Alicia de la 18, María del Carmen y Marcela de la calle 39, Claudia de la 54, Mirko y Adriel de la 54, Valentina, Lucía, Hilda de la calle número 13 de Colón, Buenos Aires, República Argentina. Muy bien, nos están contestando correctamente a la consigna de hoy. Mácula, ¿qué es mácula? Bueno, ¿qué pasó?

0: La hora 11:36, casi 37 ya. Es decir, que te quedan 23 minutos para poder ingresar a la urna pura. Vale, vamos. 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

0: Ahí estuvo Luciana con la Avenida de los Tilos para Silvia de la 21.
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0: 11:45, programa Claudia de la 54 al Averizo con traición.

0: programado por Claudia de la calle 54 de Colón, Buenos Aires, Argentina, traicionero. Están ingresando a la urna porque nos contestan correctamente en anatomía, que es mácula, es Susana, Miguel ¿quién? ¿Qué dice acá? Y Mirta de la calle 14, Ángela y Margarita de la 46, Dora y Victoria de la calle 54. 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
0: desde Colón, Buenos Aires, República Argentina, arriba. Eso, mueva. En este soleado domingo 23 de agosto de 2026, penúltimo de agosto. Chao, se está yendo el invierno. Y bueno, comienza la despedida. A veces hay despedidas largas, pero ahí está, vamos. Ya comienza a despedirse. Estamos a menos de un mes de la primavera. En septiembre fuiste de él, en septiembre fuiste mía.

La temperatura ahora en Colón es de 12 grados y medio, 12.5 grados. El pronóstico, mira, el pronóstico daba 12, ya tenemos 12 y medio, así que seguramente ampliamente se superará lo que estaba previsto, a media tarde. Pues ya falta, ya estamos al mediodía con 12.5, ya superamos en 0.5, es decir, en medio grado, lo que estaba indicado. ¡Qué lindo con el solcito! ¡Vamos!

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Ahora 11:56, Mácula, están ingresando a la urna Nancy y Nelly de la calle 45. Muy bien, Oscar, buen domingo, gracias, buen domingo. Elsa y Jorge del barrio Mirador del Lago. Jazmín, Pilar, Ana y Ana Julia de la calle 13, correcto, chicas. Sebastián de la 9 y Janina también de la avenida 9, Colón. Hermoso domingo, Oscar, la radio está andando como... Por eso no te he molestado. Ah, no le funciona. El receptor no le funciona a la Juana. Bueno, Juanita, cómo no. Hola, Oscar, somos Josefina, Jorge y Bruno de la 13, Mácula, correcto, de la calle 42, avenida 42, muy bien.

La hora 11:58, Juana está programando en Domingos en Familia a Los Nocheros. Los Nocheros con canción del adiós, Los Nocheros. ¿Qué está saliendo acá? Cualquier cosa. Ahí estamos con Los Nocheros, pedido por Juana. Ahí está, canción del adiós.

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dirigido por Juana en Domingos en Familia. Ahí estuvieron los nocheros con canción del adiós. Adiós, adiós. Vamos, adiós al tiempo para poder ingresar a la urna. Esperá, que creo que tengo alguno. Déjame revisar. No me atosiguéis. María Elena de la calle 20. Sí, muy bien. María Elena de la 20 está ingresando. María y Ariel de la calle 15. ¿A quién se lo pasaron? A Magalí, bueno. Me lo reenvió Magui. Gracias, Magui. Bueno. Ahí está, pasale por si se quieren comunicar con nosotros. Directamente. 46-92-67. Gracias, Magui. Bien, María y Ariel de la 15 están ingresando a la urna. Final. La hora 12:03 minutos. Final de la recepción. Mácula tiene varias acepciones. Bueno, en el ámbito anatómico, manchas oscuras que se forman alrededor de la luna. No, de la luna no es. Ámbito del cuerpo humano. Pero bueno, también es. Son manchas. Por ejemplo, alrededor de la luna, alrededor del sol. Muy bien. Está en el cuerpo humano en una pequeña zona de la retina. Una mancha. La mácula es una pequeña zona en el centro de la retina del ojo, muy bien. En la parte central de la retina, muy bien. Verá que hay varias acepciones. Estoy tratando de ver. En la parte posterior del globo ocular, bueno. En la astronomía, para nombrar las manchas oscuras en el sol o la luna. Muy bien. Un matecito y ya estamos con los sorteos. Terminamos de anotar a todas y a todos. ¿Me quedó alguien? Nada por aquí, nada por allá. A ver aquí. Esperá. Uy, ¿viste que me quedaron? Falta algún texto. No, ya está todo. Muy bien.

Vamos en primer término a sortear entonces a las ganadoras o ganadores de hoy. 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Ahí vamos, dos. Una planta de dólar para Vivero Rosita, una planta de dólar y una planta de frutilla. Saco la de frutilla. Una planta de dólar de Vivero Rosita es para Esther Almirón de la calle 20. Esther Almirón de la 20 se lleva la plantita de dólar de Vivero Rosita. Y la plantita de frutilla para Úrsula de Angelis de Ruta 8. Úrsula de Angelis, Ruta 8. Con el documento que nos pasaron, tienen que ir directamente al vivero. ¿Con Coco? ¿Correcto? Muy bien, muy bien. 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Un regalito, saco uno. Uno por aquí. Ajá, muchos hoy. Por acá, Mirko Toral de la calle 54 se lleva un regalito del Taller Protegido Colón. Mirko Toral, el otro es para Juan Carlos Sosa. Mirko Toral de la 54, el otro es para Juan Carlos Sosa de la calle 16 del Taller Protegido Colón. 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
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Y un regalito que es una porción de pastas, sin cocción, claro, para Elvio Funes de la calle 53. Elvio Funes de la calle 53 se lleva el obsequio de La Vuelta al Barrio.

Vamos, vamos, vamos ahora. ¿Qué pasó acá? Te llenaré de besos. Era, te llenaré de besos. Y se me puso el dedo mal. Momentito, momentito, no me atosiguéis. Ahí está, lo llenaré de besos. ¿Viste? Ahí está. ¿Qué sorteamos ahora? 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Ahí voy. ¿Quién se lo lleva hoy? Alcanzamos la urna un poquito más. Ahí está. Ya, ahora llego bien. Para llegar bien, lo bajo. Amor, amor, amor. Ahí está. De la casita de Virginia para Sebastián Bruno, de la calle 12. Sebastián Bruno se lleva el obsequio de hoy. De la casita de Virginia. Amor, amor, amor. Quiero volver a besar tus labios rojos. 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Allí, Alicia y Lucas, con una variedad impresionante de artículos que llegan día tras día al local de El Bazar del Bicho. ¿Quién se lleva el regalito hoy? A ver, a ver, a ver, a ver. Ana Pergolesi, de la calle 46. Ana Pergolesi, de calle 46, se lleva el regalito del Bazar del Bicho. Les recuerdo que no tienen que venir a buscar nada por aquí. No entregamos más vales directamente, simplificando el trámite con el documento de identidad que nos pasaron. Nosotros ahora ya mismo le estamos avisando a los comercios para que, al presentarse los ganadores, las ganadoras, con el documento de identidad que nos anotaron, le entreguen el obsequio. Me tomo un matecito. 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
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Ahí voy. A ver. El obsequio de Ecopollo es para Laura Comino de la calle 58 bis. Laura Comino de la calle 58. Último, se pasó, fue el último. Bueno, repito, directamente con el DNI que nos proporcionaron, pasan a buscar. De Vivero Rosita, una plantita de dólar para Esther Almirón. Una plantita de frutilla para Úrsula de Ángelis. Del taller protegido Colón, un obsequio para Juan Carlos Sosa. Mira, mi compañero, la primaria. Y otro regalito del taller protegido de Colón para Mirko Toral. Una porción de pastas sin cocción para Elvio Funes. De la casita de Virginia, hoy para Sebastián Bruno. Después de las apostillas de Cookie, estaremos con un mini recital de Pimpinela. De la casita de Virginia, dije, para Sebastián Bruno. Del Bazar del Bicho para Ana Pergolesi. Y de Eco Pollo para Laura Comino. Mandándole los y las favorecidas a los comerciantes e instituciones que han confiado en los sorteos nuestros hoy. Domingos en familia, qué lindo que estés allí.

0: Ahora sí.
1: No, funcionaban los auriculares.
0: Ahora sí. Cookie y sus apostillas, acomódate tranqui. El micrófono, ahí estábamos. Acomódate bien, no le funcionaban los auriculares, culpa mía. Cookie, buenas tardes.
2: Buenos días. Buenas tardes.
0: O buenos días para mí.
2: Buenos días para algunos.
0: Para mí.
2: Bueno, vamos a dividir lo de hoy en dos partes. La primera, para finalizar con el tema Marenzi que traíamos, y luego vamos con la central. Con la central y primordial para hoy. Dijimos

0: inspector general de registros públicos de la provincia de Buenos Aires, que termina de ser designado. Y es de Colón, nacido de Colón y vive en Colón. Me refiero a Gustavo Lavatelli, hijo de Chochi y de Simone
1: y de Pachu.
0: Pachuquino, Pachu Lavatelli. Me termina de dar la información. Marenzi falleció el 31 de octubre de 1976. 1976. 1976, en la curva de todo, viniendo a Colón para participar de la fecha del aniversario, el 31 de octubre. Venía en la mañana temprano para Colón, pasó a Recifes, pero no llegó a Pergamino. Tomó la curva en ese de todo, TODD, provincia de Buenos Aires, y provocó varios vuelcos que lo arrojaron a la banquina. Allí fallecieron el doctor Juan B. Marenzi, su esposa y su cuñado, que viajaban en el vehículo. Los tres fallecieron. Gustavo Lavatelli, el flamante funcionario con responsabilidad comercial que tiene Colón, Gustavo Lavatelli me termina de confirmar que Marenzi murió un 31 de octubre de 1976. Ahí, en ese vuelco espectacular de la curva de todo. Ya vamos a volver sobre algunos detalles de todo eso. Le agradezco a Gustavo Lavatelli, un gran compañero y amigo del periodismo, y lo sé en carne propia, que nos termina de dar esa noticia. Bien.
1: Otro tema.
0: Aunque quedan detalles para después, o para otro más adelante. Otro detalle. Una irreparable pérdida a los 78 años de edad. Falleció. Y perdone que me quiebre, falleció Graciela Laborde, la escribana de Colón, a los 78 años de edad. Una personalidad incontrastable en su vocación profesional. Con Graciela Laborde todo empezaba y terminaba con una sonrisa amistosa, le conocieran o no. Responsabilidad consciente ante las dificultades, y en las buenas y en las malas. Graciela Laborde no sabía de triquiñuelas ni subterfugios que la apartaran de la realidad y la verdad. Y esta emisora, periodísticamente, lo tiene bien presente y lo sabe muy bien. Graciela Laborde, la escribana heredera de la historia

0: Reseña del Pueblo y Partido de Colón, escrita por su familiar Juan Laborde, publicado en La Voz de Colón en 1972, en los 50 años de La Voz de Colón. Graciela Laborde, la escribana, guió, enseñó el camino a las instituciones de nuestra ciudad y colaboró con ellas en todo sentido. Ella misma, Graciela Laborde, ella misma era una institución. Graciela Laborde, Colón no te olvidará jamás. Descansa en paz.
1: Bien, Cookie, volvemos entonces, ahora ya finalizando el tema, y también de mi parte, un descansa en paz, querida Graciela. ¿Tenemos otro tema para hoy? ¿Nos quedaba algo más o nos despedimos?
0: No, porque se va muy largo. Y creo que he dicho todo. Todos la conocían, todos la trataron. No hubo en Colón y la región quien no la tratara profesional y no terminara siendo una amistad para ella. Gracias, Graciela.
1: De esta manera se despide Cookie con Apostillas, que volveremos a disfrutar de ellas el próximo domingo, siempre después de los sorteos de Domingos en Familia.

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Se vienen los Pimpinela. Ay.

0: Pimpinela en Domingos en Familia a la hora 12:36. 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
6: Espectacular. Una linda chica. Y además buena gente. Pero bebe.
0: Les recordamos, la Municipalidad de Colón invita hoy a toda la familia a festejar el Día de las Infancias, que se tuvo que suspender el domingo pasado por mal estado en general de la plaza, del piso de la plaza. Había llovido, había estado con mucha humedad, feucho el domingo mismo. Después mejoró, pero bueno, ya no se podía volver atrás porque no se había podido preparar todo como correspondía. Por lo tanto, hoy domingo, se festeja el Día de las Infancias en Plaza San Martín. Organiza la Municipalidad de Colón, por supuesto, entrada libre y gratuita, entretenimiento, divertimentos, el paseo con la autobomba de los bomberos, premios, golosinas, hoy en Plaza San Martín. Entonces, Día de las Infancias para todas, todos y todities.
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en vivo en una de sus presentaciones en el Luna Park de Buenos Aires. Joaquín Sabina, en este caso, estaba con Mara Barros, y sin embargo, te quiero. Ahí está, vamos.

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0: Con muchísimo gusto estuvimos desde calle 22, número 610 de Colón, provincia de Buenos Aires. Canal de frecuencia modulada 90.1 MHz. Esto fue Domingos en Familia por Emisora Colón.
1: Sí. Se terminó.
0: Reencontramos dentro de 7 días para disfrutar de estas horas del domingo por la mañana en familia por Emisora Colón junto a nuestra queridísima legión de oyentes.

En nombre de todos quienes componemos el staff de este programa familiar por Emisora Colón, nos despedimos entonces hasta el próximo domingo desde la hora 10 en familia junto a ustedes.

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Bienvenido, bienvenida al fin de semana. Es momento de relajarse, disfrutar y dejar que la música haga lo suyo. Soy Santiago Altieri y comienza una nueva edición XL del Big Show de Ranking Latino. 4 horas con grandes artistas, los éxitos del momento y muchas canciones para acompañarte estés donde estés. ¡Arrancamos!

Vamos al año 2013, cuando Franco De Vita regresaba con Vuelve, en primera fila, un proyecto que reunió grandes canciones de su carrera junto a destacados artistas invitados. Escuchamos Si Quieres Decir Adiós junto a Debbie Nova.

0: Era Franco De Vita junto a Debbie Nova con Si Quieres Decir Adiós, una de las canciones de Vuelve en Primera Fila, un álbum que volvió a poner en primer plano algunos de los grandes clásicos del artista venezolano.
1: Es

0: porque a la mujer. El sello indiscutible y el calor de Carlos Vives en nuestro ranking. Te dedico México.
1: Puesto número 2.
0: A Pambichao, Manuel Turizo y Maluma.

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2: La radio te informa la hora. 13, 33 minutos.
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0: Tenemos un retro parade increíble. Te preparamos para bailar este fin de semana. Vamos a bailar con canciones de la década del 90, con canciones de la música disco, con distintos momentos a lo largo de la historia de la música. Realmente una increíble selección musical. Por eso te invitamos a formar parte, a que te sumes a través de nuestras redes sociales. Ahí estamos como el Club Retro. Ya palpitando, digamos, el anteúltimo fin de semana de agosto. Se nos está yendo de una manera increíble este mes. Programa maravilloso, programa repleto de hits, programa con mucha energía, mucho de baile en el día de hoy. ¿Comenzamos? Bienvenidos al Club Retro, bienvenidos a la Máquina del Tiempo. 22 y 23 de agosto, con ustedes, Technotronic desde Bélgica. Cómo nos hicieron bailar con este Pump Up the Jam. Comenzamos el fin de con toda la energía, vamos.
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Este Retrograde, este fin de semana, tiene un viaje por distintos lugares. Comenzamos en este caso con Bélgica, de la mano de Technotronic, y ahora te invito a viajar a conocer, digamos, la música de un músico trinitense nacionalizado alemán. Estoy hablando de Hathaway. El verdadero nombre, Néstor Alexander Hathaway, nació en Trinidad y Tobago, luego se nacionalizó en Alemania, nació el 9 de enero del 65, capricorniano el tipo, hizo una de sus grandes canciones que llegó a los primeros lugares. Esto se llama Live.

un poquito de Alemania, un poquito también de Trinidad y Tobago, y yo te invito a viajar a Italia. Eurodance de la década del 90. Un productor llamado Emanuele Asti junto a Stefano Carrara conformaron el dúo Playa Hiti, el proyecto Playa Hiti. En este caso, pegaron varias canciones. El mayor de todos fue The Summer is Magic del año 1994, aunque puntualmente vamos a disfrutar de este 1, 2,

One, two, three, decía por allí Playa Hitty. Qué buena canción, un proyecto italiano de Eurodance, creado en el año 1994. Bueno, también la voz principal fue prestada por la cantante Jenny B. Tal vez te suene conocida en este desfile, en este Retro Parade de fin de semana, porque ella es Giovanna Versola, quien también trabajó con Corona, dándole su voz, por ejemplo, a canciones de Corona como The Rhythm of the Night. Seguimos. ¡Uy, Alemania! Viajamos a Alemania. Shut up and sleep with me, come on. Shut up. Sí, señor. And sleep with me. Otro exitazo. Primer bloque. Viajando por el mundo.

Pura Energía junto a Capela haciendo esta canción llamada Move It Up, año 1994. En este Retro Parade, en este desfile retro, comenzamos con mucho Eurodance. En este caso, Capela era un proyecto italiano creado por Gianfranco Bortolotti. Dominó las listas europeas a lo largo de todo el mundo también. Uy, llega DJ Bobo. Otra canción tremenda de la mano de René Baumann, DJ Bobo, junto a Lori Tiori, también en este caso Deja que tus sueños se conviertan en realidad. Desde el disco There's a Party, aquí está Let the Dream Come True. Deja que el sueño se haga realidad. Subí el volumen. DJ Bobo se sube a la pista del Retro Parade, aquí en la radio, fin de semana increíble.

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Aquí estás en el Retro Parade, en este fin de semana del Club Retro, causando una conmoción. La reina del pop fue parte de la banda sonora de Who's That Girl, esta canción editada en el año 87, y también, tiene algo que ver con el disco del éxito Into the Groove. La letra es una respuesta directa y juguetona a todo lo que tiene que ver con su vida personal, ¿no? A la mediatez, de todo lo mediático que tenía que ver con su vida personal, ¿no? Y cómo manejaba ella los medios, y bueno, así era causando una conmoción. Y en la pasarela del Retro Parade se sube ahora el rey del pop, Michael Jackson, de la reina al rey. Esto es Bad. Año 1997, producido por Quincy Jones. Qué temazo, ¿qué podemos decir? Y una versión con un doble final, ¿sí? No te comas el amague, quédate aquí. Estás en el Club Retro, estás en el Retro Parade.

Y este viaje, este Retro Parade de fin de semana, que tiene que ver puntualmente con viajar, con encontrar distintos destinos a nivel musical, nos llevaba hacia Australia y nos encontrábamos con la banda de Michael Hutchence, era In Excess, y esta versión distinta, esta versión remixada de Rubia Suicida, Suicide Blonde, uno de los grandes éxitos de In Excess aquí en el Club Retro, en este Retro Parade. Y seguimos, y viajamos directamente ahora a Irlanda, de Australia a Irlanda, en solamente una canción. Aquí encontramos a U2, la banda de Bono, y otro de sus grandes éxitos, otra de estas canciones que no se olvidan. Estás en el Retro Parade.

0: Era la versión de Darcel Lanois, de esta canción de U2, With or Without You. Estábamos en Irlanda en este viaje por todo el mundo, este fin de semana, Retro
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16: La radio te informa la hora. 15 en punto.
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0: Tenemos un retro parade increíble. Te preparamos para bailar este fin de semana. Vamos a bailar con canciones de la década del 90, con canciones de la música disco, con distintos momentos a lo largo de la historia de la música. Realmente una increíble selección musical. Por eso te invitamos a formar parte, a que te sumes a través de nuestras redes sociales. Ahí estamos como el Club Retro. Ya palpitando, digamos, el anteúltimo fin de semana de agosto. Se nos está yendo de una manera increíble este mes. Programa maravilloso, programa repleto de hits, programa con mucha energía, mucho de baile en el día de hoy. ¿Comenzamos? Bienvenidos al Club Retro, bienvenidos a la Máquina del Tiempo. 22 y 23 de agosto, con ustedes, Technotronic desde Bélgica. Como nos hicieron bailar con este Pump Up the Jam, comenzamos el fin de con toda la energía. ¡Vamos!
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Este Retro Parade este fin de semana tiene un viaje por distintos lugares. Comenzamos en este caso con Bélgica de la mano de Technotronic y ahora te invito a viajar a conocer, digamos, la música de un músico trinitense nacionalizado alemán. Estoy hablando de Hathaway. El verdadero nombre, Néstor Alexander Hathaway, nació en Trinidad y Tobago, luego se nacionalizó en Alemania, nació el 9 de enero del 65, capricorniano el tipo, hizo una de sus grandes canciones que llegó a los primeros lugares. Esto se llama Live.

Un poquito de Alemania, un poquito también de Trinidad y Tobago, y yo te invito a viajar a Italia. Eurodance de la década del 90. Un productor llamado Emanuele Asti junto a Stefano Carrara conformaron el dúo Playa Hitti, el proyecto Playa Hitti. En este caso, pegaron varias canciones. El mayor de todos fue The Summer is Magic del año 1994, aunque puntualmente vamos a disfrutar de este 1, 2,

One, two, three, decía por allí Playa Hitty. Qué buena canción, un proyecto italiano de Eurodance, creado en el año 1994. Bueno, también la voz principal fue prestada por la cantante Jenny B. Tal vez te suene conocida en este desfile, en este Retro Parade del fin de semana, porque ella es Giovanna Bersola, quien también trabajó con Corona, dándole su voz, por ejemplo, a canciones de Corona como The Rhythm of the Night. Seguimos. ¡Uy, Alemania! Viajamos a Alemania. Shut up and sleep with me, come on. Shut up. Sí, señor. And sleep with me. Otro exitazo. Primer bloque. Viajando por el mundo.

pura energía junto a Capela haciendo esta canción llamada Move It Up, año 1994. En este retro parade, en este desfile retro, comenzamos con mucho Eurodance. En este caso, Capela era un proyecto italiano creado por Gianfranco Bortolotti. Dominó las listas europeas a lo largo de todo el mundo también. Uy, llega DJ Bobo. Otra canción tremenda de la mano de René Baumann, DJ Bobo, junto a Lori Jory, también en este caso Deja que tus sueños se conviertan en realidad. Desde el disco There's a Party, aquí está Let the Dream Come True. Deja que el sueño se haga realidad. Subí el volumen. DJ Bobo se sube a la pista del retorno.

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7: La radio te informa la hora. 15, 29 minutos.
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Volvemos al año 2008, Carlos Baute atravesando uno de los momentos más destacados de su carrera con De mi puño y letra, un álbum que dejó varios de sus grandes éxitos. Escuchamos Te regalo. Hoy amanece.

0: El puesto 16 ya tiene nombre propio, es Luis Fonsi, Cambiaré.
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1: La canción Conga nació en Holanda, en una discoteca, fuera de una discoteca, en Utrecht, que habíamos estado cantando Dr. Beat. Estábamos empezando la gira promocional y se nos habían acabado las canciones y nos pedían los holandeses más y más y no teníamos más. Y dice, mire, vamos a tocar las congas cubanas esas, santiagueras, porque él es de Santiago, que cantábamos al final de la noche en Miami, en las fiestas que hacíamos. Y digo, pero si ellos no hablan español, y dice, no hablan inglés tampoco, ¿qué tiene que ver? Y bueno, perfecto, la cantamos. Se volvieron locos. Y estábamos parados afuera esperando ir a la casa y le digo al baterista, debíamos escribir una canción basada en este ritmo, en lo que es una conga, pero hablando en inglés, explicando qué es este ritmo. Él escribió la canción en el avión, tocando en la mesita que está en delante del asiento de uno, yendo a Inglaterra. Y desde el día que él me tocó esa canción por primera vez, que la cantó, ahí a capela, dije, esto es un exitazo. Y ha sido así. Muchos artistas piensan, ay, no, esa canción no quiero cantarla más. Para mí, siempre me encantará cantar conga, siempre me divierte. Ha cruzado el mundo entero, en países diversos, culturas distintas, no importa la religión, no importa el idioma, todo el mundo se divierte, se vuelven locos, se divierten muchísimo y es como una canción que todo el mundo, que libera a todo el mundo, no sé, tengo que decirlo así porque de verdad que todo el mundo la pasa tan bien y usualmente o terminamos la noche con ella o comenzamos, depende de cuál gira haya sido porque es una canción que para mí siempre será muy especial, que creo que siempre identificarán con nosotros. Que cada vez que hay algo de Miami, esa canción sale en algún lado, en una película, en la radio. Y es una canción que es muy alegre, muy divertida y siempre será muy especial para mí.

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Así llegamos al Reino Unido y nos encontramos con los Pet Shop Boys y esta versión club que se llama Suburbia, el tema. Claro, es una crítica a la sociedad, una crítica sobre la violencia, el aburrimiento en la vida suburbana, de ahí Suburbia, inspirada en los disturbios de Brixton en Londres. Una versión que tiene acelerado el ritmo High Energy y que también tiene un poco más de arreglos instrumentales con más puentes y que te lleva de repente a el Londres allá en la década del 80. Estamos viajando Retro Parade en este fin de semana. Nos vamos a los 70. Esto es una fiesta. Sí, un desfile con las principales figuras de la música.

0: Era de Pasadenas, estabas escuchando Riding on a Train, una canción del año 1990, una reversión, ¿no?, del tema original, aquí sonando distinto. Buena versión aquí de Pasadenas. Esto continúa del Reino Unido. Bueno, seguimos viajando a través del mundo en este desfile de cada fin de semana, el Retro Parade, aquí desde la radio. Se pueden comunicar con nosotros en el Instagram y en el Facebook, el Club Retro. Lo tenemos a mano de piedra en los controles. Y aquí nos encontramos con un matrimonio, con los Womack, con Cecil y Linda Womack, Womack y Womack. Una canción que tiene un ritmo bastante sofisticado, con soul. El dolor luego de una ruptura, ¿no? Lágrimas. Teardrops, Womack y Womack, año 1988. Otro de los grandes éxitos de este dúo. Lo disfrutamos. Versión remixada, ¿eh? A bailar, gente. Este fin de semana estamos de fiesta. A pesar de que las letras muchas veces quieran decir otra cosa. Womack y Womack, Lágrimas. En el Retro Parade este fin de semana escuchamos lindas canciones.
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Un matrimonio real, hablando de una ruptura, luego terminaron obviamente, Teardrops decían Womack y Womack. Mientras tanto, buscamos un poco de libertad, Freedom, versión del año 1990. Nos vamos para Inglaterra y nos encontramos con este grosso de la música que también se lo extraña y muchísimo. Estamos hablando del gran George Michael. Estás en el Retro Parade del Club Retro. Subí.

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En el puesto 13, Cani García nos lleva de viaje al pasado con A la niña que fui.

0: En el puesto 18, La Rosalía con La Perla.
1: Bueno, es que, claro, no referirse a él como icono sería para él una narrativa reducida.

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Qué linda versión, ¿no? Esos vientos que entraban por allí, ese teclado que también marca el ritmo y la voz de Phil Collins, en este caso como solista, haciendo su sudio y abriendo la pista de baile, abriendo este nuevo desfile, este nuevo parade aquí en la radio. Pero esto continúa porque del otro lado vemos llegar gente que te hizo bailar, ¿no? ¿Se acuerdan de esto? Al principio no te vas a... pero vas a ver que el tema... ahí está. Little Lies. Mentiritas. Con ustedes, Fleetwood Mac.

Qué buena versión de Fleetwood Mac. Estabas escuchando Little Lies, Mentiritas, acá en la radio. Disfrutamos de muy buenas canciones. Yo te propongo que te quedes con nosotros acá en el club, porque tenemos un retro parade increíble en este fin de semana. Y pasamos directamente de Fleetwood Mac, ¿no?, esta tremenda banda, a una canción que también te va a llevar en el tiempo y te va a dar lecciones de amor. Es otra banda británica, otra banda histórica, que se llaman los Label 42, que no se quieren quedar afuera de esta edición del Retro Parade del Club Retro. Vamos.

Aquí estabas escuchando otro de los grandes éxitos, eran Lecciones de Amor. Estabas escuchando a Label 42 y la fiesta continúa. Estamos en un auténtico desfile. Hoy con versiones un poco más largas, con versiones extendidas. ¿Y tenías ganas de bailar? ¿Tenías ganas de escuchar a ellos? ¡Uy, por favor! New Order. En este fin de semana, Blue Monday.

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1: Ya estamos entre los 10 mejores. El número 10 es para Luciano Pereyra y Sebastián Mendoza. Me enamoré de ti.

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gracias por estar acá. ¡Qué alegría! 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Muchas gracias.

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¿Vos me estás diciendo que lo que no querés poner ahora es lo que querías poner hace un rato? ¿De verdad me estás diciendo eso? Porque yo no entiendo, yo quiero poner, necesito poner aparte, porque tenemos que poner, todos tenemos que poner. Pero vos querías poner, ¿ahora querés poner o no? Me confunde. Yo ya sé, no tenemos que hablar del rostro. No hablemos del rostro. El rostro no se puede hablar porque te pone mal. Yo también me pongo mal. Me mencionas el rostro y me pongo mal. Pero tenemos que definir el problema. Tómate un segundo. ¿Cuál es el problema? No pienses en el rostro. ¿Cuál es el problema? No pienses en el rostro. Porque yo, a partir de ahora, necesito poner, porque no caigamos en la trampa mortal asesina. 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No puede ser de esa manera. 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Hay que definirlo. 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

con amor. Nos vemos, muchas gracias por haber venido. Ya saben cómo es esto.

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4: La radio te informa la hora, 18, 55 minutos.
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Vamos al año 2003, La Oreja de Van Gogh atravesaba uno de sus mejores momentos, con un álbum que se convirtió en un clásico del pop español. Escuchamos Rosas.

0: Era La Oreja de Van Gogh con Rosas, un clásico, una de sus canciones, De lo que te conté mientras te hacías la dormida, un disco que dejó varios de los grandes éxitos de la banda española.
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1: 5
0: Puesto 5, Dai Dai, Shakira y Burna Boy.

0: La radio te informa la hora. 19, 22 minutos.
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0: Chino, Mohamed, Farruko.
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2: Ya estamos en la recta final disfrutando de toda la música. En ranking latino, puesto 4 para Olivia Wilde y Coti. Tus errores.

0: Perdón la demora, gran fusión entre Ruggiero y Maxi Spindola que se afirman en el tercer escalón.
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0: Amigos, amigas, están hablando los votos. La medalla de plata es para Wars y Dani Fernández. Vulnerable.

0: Todo el conteo nos trajo hasta acá. El puesto número uno es para Maluma y Kany García. Uno más uno.
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Así termina la edición XL del Big Show de Ranking Latino. Hoy te hiciste un repaso por lo mejor de la música latina. Gracias por acompañarnos durante estas 4 horas de música y grandes artistas. Yo soy Santiago Altieri, que disfrutes el resto del fin de semana y como siempre, seguí eligiendo la mejor música en español. Hasta la próxima.

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Era Crywolf, estabas escuchando la música de la mano de Aja, que los habíamos escuchado hace un ratito también. Bueno, aquí vuelven a sonar con una fuerza increíble. Este grupo noruego es una buena manera, ¿no?, de viajarnos por distintos lugares del mundo. En este caso por Noruega, la banda de Morten Harttak haciendo este Llora Lobo, Crywolf. Estás en el Club Retro, estás celebrando la música de este fin de semana con versiones que suenan distinto, ¿no? Sí, son versiones diferentes. Te invito a comunicarte con nosotros a través de nuestro Instagram, ahí nos podés encontrar como el Club Retro. También estamos en el Facebook, el Club Retro, señoras y señores. Seguimos de celebración con una canción mejor que la otra.

Desde Alemania eran los Modern Talking haciendo Brother Louie, otro de los grandes éxitos. Te quedás con nosotros en el Retro Parade, en este desfile de fin de semana con canciones que forman parte de tu vida. Esto no termina y mucho más.

Heaven is a place on earth, decía por allí en el año 1987, es la canción insignia de Belinda Carlisle del disco Heaven on Earth, un éxito tremendo, un coro masivo, muy pegadizo, una versión diferente que llegó al primer lugar tanto en Estados Unidos como en el Reino Unido. Aquí está desfilando Belinda Carlisle en el Retro Parade este fin de semana. Seguimos junto a una alemana, Sandra, que llega con I've Never Be María Magdalena. Y sí, nos vamos desde los Estados Unidos directamente hacia Alemania. Viajamos por el mundo, por estilos, pero la música siempre buena. Desfilamos cada una de estas canciones en la pista más grande.

0: Era María Magdalena, estabas escuchando a Sandra, Sandra Cretu, con este éxito de Total.
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0: ¿Se acuerdan? El pájaro loco en el espacio.
2: It's a woodpecker from space.
0: Estamos hablando de Video Kids. Quédate con nosotros. Estás en el Retro Parade y la pista se llenó de pájaros locos. Arriba el volumen.

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Ahí estabas escuchando Will Smith haciendo Miami, ¿no? Con la base del tema The Beat and the Beat Goes On, ¿no? Aquí estaba sonando Will Smith desfilando en este nuevo segmento que empezamos a vivir con ustedes aquí en la radio, en el Retro Parade del Club Retro. Espectacular fin de semana. Versión, si mal no recuerdo, de Darío Caminita, ¿no? Ah, no, versión extended, me dice por acá Mano de Piedra, de Everybody Have Fun Tonight. Todos tienen diversión en la noche. A ver cómo suena, arriba el volumen. Música tremenda, dale, subí. Disfrutamos de cada una de estas canciones. Celebramos la vida en cada estrofa de cada canción. Vamos.

Ahora entendí, era un mashup, no le entendía bien, porque me decía algo de Wang Chang, y yo entendí, claro, es un poquito de Wang Chang y un poquito de Girls and Boys de Blur, ¿no? Un mashup, dos canciones en una, me gusta, sí, vale la pena disfrutar, aparte, vale doble, ¿no? Una canción con dos estilos totalmente distintos. Aquí estamos en el Retro Parade, en un fin de semana repleto de buena onda.

Dueño de un corazón solitario, decía Yes aquí en el Club Retro. En este Retro Parade seguimos acompañándote con versiones diferentes, con buena música por sobre todas las cosas, los temas que ya conoces, pero con un beat extra, con un arreglo instrumental diferente, con alguna repetición, ¿no? De alguna parte. Aquí estamos en el club celebrando este fin de semana. Y de repente aparece Real Life, ¿no? Y nos dice, por favor, mándame un ángel. Send me an angel. Otro de los grandes éxitos aquí en la radio. Disfrutamos de este Retro Parade, de este desfile retro, con un beat extra, ¿no? Para bailar de repente. Sí, señores, Send Me an Angel. Estamos en la máquina del tiempo, estamos en el club, celebramos cada una de estas canciones, formamos parte de la pista. A ver cómo dice. Send me.

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5: La radio te informa la hora. 20, 47 minutos.
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5: La radio te informa la hora. 20, 51 minutos.
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